0: Tener el control completo de la vida de otra persona. Decidir qué tanto sufre hasta el punto en el que está al borde de la muerte. Y por otro lado, sentirse completamente vulnerable y a merced de alguien más. Sin posibilidad alguna de hacer nada. Solo a la espera de lo que alguien más decida. Esas suelen ser las dos partes protagonistas de un secuestro. ¿Son los actos lo que nos definen o pesan más las intenciones con las que los hacemos? ¿Llega un punto en el que una acción atroz es justificable si se hace con una buena intención? En esta ocasión en Cine Libre, Prisoners.
1: I know you know where they are.
2: Where's my daughter?
0: Reza por lo mejor, prepárate para lo peor. Un par de niñas son secuestradas. Esto moviliza a las unidades policíacas y a los padres de las víctimas. En el proceso, unos llegarán más lejos que otros. Bajo esta situación, se vuelve común perder la cabeza en más de un momento, y el espectador se vuelve testigo en numerosas ocasiones. Esta película se presenta como un laberinto, un rompecabezas que presenta sus piezas y después las arma frente a quien la ve. Al mismo tiempo, consigue crear una atmósfera de tensión desde el comienzo. Esta película se presenta como un laberinto, un rompecabezas que presenta sus piezas y después las arma frente a quien las ve. Al mismo tiempo, consigue crear una atmósfera de tensión desde el comienzo. Todo aporta a la resolución final de la trama y te invita a prestar atención a los detalles. Con más de 2 horas de duración, el tiempo se siente insuficiente al final de la película. Sin embargo, termina de gran manera y le da libertad al espectador para que haga algunas conclusiones. Recomendada para los amantes de las películas de suspenso, de crimen real, para quienes gustaron de películas como Gone Girl o Seven. Si te gustó lo que escuchaste, puedes encontrar esta película en Amazon Prime Video, YouTube y Apple TV. Yo fui El Chino y no olvides compartir este video con quienes creas que disfrutarán esta película.
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0: Un grupo de mineros se ven atrapados muy cerca del Círculo Polar Ártico, y la única solución viable es transportar las piezas necesarias para renovar el oxígeno dentro del túnel a través de rutas por las cuales solo los camioneros más aventurados se atreven a recorrer. Las llamadas Ice Roads, caminos hechos enteramente de hielo, donde es necesario un nivel de control total de los pesos de los camiones y las cargas. En esta ocasión en Cine Libre, The Ice Road.
1: We're coming. Just hang on.
0: Sobre esta situación, un equipo es formado para salvar a los mineros. Con 30 horas para llegar al destino, tres camiones se embarcan en un peligroso camino con muchas dificultades, y pronto se darán cuenta que el verdadero peligro no será la carretera. Una película con trama sencilla, ligera y para pasar el rato, que no pretende pasar a la historia. Sobre estas bases, se le puede considerar como una película más del montón, fácilmente olvidable y que no aspira a lograr nada más que recaudación en taquilla. Muchas veces los diálogos se vuelven ridículos, las situaciones repetitivas y con efectos especiales que dejan mucho que desear. Recomendable solo para quien no tiene otra película que ver. Si te convenció lo que escuchaste, comparte este video con alguien que quieras mucho para que evite perder el tiempo con esta película. Yo fui el Chino y no olvides compartir este video con tus amigos.

Amigos, es para que no se pierdan por Código Libre. Algún saludo de un servidor de ustedes, que soy pionero, fundador de varios de los grupos más importantes, y he participado con casi todos los grupos de rock and roll de pioneros en México, como lo son los Camisas Negras, los Hooligans, los Carrión, los Boppers y muchísimos más. Toqué con Chuck Berry y les quiero

¿Qué tal, amigos de Código Libre? Un gusto, como siempre, estar con ustedes ahora en vivo, lo cual me da mucho gusto. Saludos a Video Plataforma, que siempre nos siguen. Y vamos a platicar sobre salud y desarrollo en La Piedad, porque hay datos interesantes al respecto. Le hemos dado seguimiento al asunto de la salud pública desde La Piedad, Michoacán, como un ejemplo interesante que puede tomarse para el resto del estado y el resto del país. Un país, un estado y un municipio que tiene severas límites de acceso a los servicios de salud públicos. Vamos a platicar por qué la ves y por eso queremos platicar, porque este sector viene creciendo de manera constante y sostenida, incluso podríamos decir. Tenemos, por ejemplo, una comparativa de datos 2018 y 2024 en función de los censos económicos de INEGI 2018 y 2024. Y vemos que en primer lugar sigue la industria alimenticia o alimentaria en La Piedad como primer motor que genera empleos en esta ciudad. Y esta industria alimentaria tiene que ver mucho con el sector porcícola y los embutidos, la carne que se vende en pie. Y luego también tiene que ver con productos químicos, fármacos para este ganado que después se emplearon a otro tipo de ganado, pero a fin de cuentas el sector porcícola, viejo conocido en La Piedad y buen referente en México respecto de La Piedad. La Piedad es conocida como ciudad porcícola, le da un motor importante a esta ciudad de crecimiento, el alimentario entonces. Pero después de este hay otros sectores importantes que vienen creciendo. El primero entonces sigue siendo la industria alimentaria, que además pasó de estar generando empleos para 6.5 empleados o empleos para la población de La Piedad, pasó a 10.4%, básicamente creció 4 puntos porcentuales en generación de empleo. Tenemos a la industria química, que tiene que ver con esos productos químicos, por ejemplo, para los fármacos de los animales, y vemos que también pasa de 2.7% a 4.2%. Lo que demuestran estas cifras a la vez, también junto con los demás, es que hay un sostenido crecimiento económico en esta ciudad. No quiere decir por ello, y es el tema que vamos a estar abordando, que hay bienestar social para todos, para todas, y ese sigue un problema, sigue siendo un problema importante y lamentable para esta ciudad y para varias ciudades del estado y del país en términos de salud. Vamos a ver entonces, otro sector, el segundo más importante en la ciudad que viene creciendo de manera sostenida también es el de servicios educativos. Ya somos, y desde hace tiempo, desde 2018, ya somos una ciudad de servicios educativos. Hay varias universidades implementadas aquí, hay varios servicios de nivel preparatoria también, servicios privados de manera importante. Y este sector de servicios educativos en esta ciudad pasó de 5.2%, perdón, de 4.2% a 5.2%. En este caso creció 1%. Los servicios médicos, que también han crecido, y nos referimos como servicios médicos a los de consulta externa, hospitales, residencia de asistencia social y para cuidado de la salud, y este creció de 3.9% a 4.8%, también creció un punto porcentual en cuanto a generación de empleos. Estos sectores vienen creciendo y uno más, un sector más vinculado con el de servicios médicos, también hay que tenerlo en cuenta porque todo esto alrededor de los hospitales y consultorios médicos que tenemos, pues servicios de comercio de productos de salud, de cuidado a la salud. Y este sector de comercio, el por menor de artículos para el cuidado de la salud, creció de 2% a 2.6%. Es un sector importante y desde aquí, desde estas primeras estadísticas, nos llamaron la atención que viene creciendo de manera importante. De repente estamos pensando qué podemos invertir como un capital propio personal para empezar a invertir. Se dice que la comida es un sector que crece, que la gente tiene que comer todos los días, es cierto, pero otro sector importante es este, al menos en La Piedad, de artículos para el cuidado de la salud.
Y bien, ya no se diga aquellos que sí son directamente vinculados con el sector, médicos, enfermeras, y los que trabajan directamente en hospitales, pues también están creciendo de manera importante. Entonces, el sector propiamente de servicios médicos, que tiene que ver con hospitales, residencias, cuidados de la salud, creció de 3.9% a 4.8%. Y después de estos sectores ya hay otros, sí, pero mucho menos importantes. Por ejemplo, la fabricación de productos metálicos. Sabemos que la piedra también es un productor importante de metales. Y aquí tenemos una empresa referente, Turbomáquinas, por ejemplo. Este representa 1% de empleos. Otro sector importante, lo sabemos, fabricación de prendas de vestir. Por ejemplo, aquí colocamos a los rebozos, a la industria del rebozo. Esta incluso está decreciendo. De 1.8% ahora pasa a 1.4%. Y entonces tenemos un sector de servicios médicos que viene creciendo. De aquí entonces vamos a desmenuzar los servicios de salud en La Piedad, pero vamos a empezar de más a menos o de una escala mayor a una menor. Michoacán, y esto ya lo comentamos en otro programa aquí mismo en Código Libre. Michoacán como estado se divide en 8 jurisdicciones sanitarias, cuya cabeza de esas jurisdicciones son Morelia, Uruapan, Zamora, Lázaro Cárdenas, Zitácuaro, Pátzcuaro, Apatzingán y La Piedad. Y luego ya cada jurisdicción tiene a su vez en conjunto varios municipios. La jurisdicción de La Piedad en ese sentido tiene 12 municipios, integra 12 municipios, La Piedad, el municipio con mayor población, Puruándiro, el que le sigue en población, Yurécuaro, tercer lugar en población, y así tenemos los demás, Sixos Verduzco, Benjamillo, Tanuato, Angamacutiro, Numarán, Morelos, Tlazazalca, Churincio y Sinápalo, el municipio más pequeño, Sinápalo con 3.200 habitantes, y en cambio La Piedad, el mayor junto con Santana Pacueco, 106.000 habitantes. El siguiente, por si tenemos curiosidad, si somos curiosos, Puruándiro tiene 70.000 habitantes, Yurécuaro, que es el tercero en tamaño, entonces de estos 12 tiene 32.000 habitantes. Y Yurécuaro entonces está lejos de tener un tamaño semejante al de La Piedad. Por eso vemos que mucha población de Yurécuaro, Tenumarán, que son municipios vecinos, acuden cotidianamente a La Piedad para todo, básicamente para todo, y no se diga para servicios de salud. En esto, estos municipios constituyen la jurisdicción sanitaria de La Piedad. En total, estos 12 municipios son 313 mil habitantes, es decir, los servicios médicos que da esta jurisdicción tienen que alcanzar para estos 313 mil habitantes. Y evidentemente no alcanzan. Tan solo el hospital general de esta jurisdicción asentado en La Piedad, imagínense nada más, tiene 60 camas, es hospital general, y da una razón de 1.775 pacientes por cama. No alcanza, simplemente no alcanza. Pero bueno, La Piedad, Michoacán, como jurisdicción, tiene 12 municipios, dos hospitales regionales, uno en La Piedad y el otro en Puruándiro, el segundo municipio más grande. Tiene 12 centros de salud por cada cabecera municipal de esta jurisdicción, o bien por cada municipio, en cada una de sus cabeceras municipales hay un centro de salud, y entonces tenemos 12 centros de salud y 33 unidades rurales para atender a 300.000 habitantes. 33 unidades rurales, 12 centros de salud, dos hospitales generales para atender a 300.000 habitantes. Y francamente los números no dan en esto, todavía tenemos bastante trabajo que hacer. Y esto de la atención pública en salud le corresponde más al gobierno estatal que a los municipales. Y ahorita vamos a seguir platicando de esto, de por qué. El municipio de La Piedad, después de la jurisdicción de La Piedad, además vamos a ver ya propiamente el municipio de La Piedad. Este tiene tres centros de salud, uno en la cabecera municipal, uno en Los Guajes y otro en San Juan del Fuerte. Un hospital general. Este hospital general tiene 60 camas que dan la razón que les decía de 1.775 pacientes por cama.
Y esto implica una atención también de este hospital de 131 médicos del sector público. Un hospital general, 60 camas, 131 médicos, y hay que tener en cuenta que este hospital regional tiene que atender a toda la jurisdicción sanitaria de La Piedad. Y no solo eso, sino que también se suma de entre 45 y 50% de los habitantes de Pénjamo, que ya es del lado de Guanajuato, que también vienen a hacerse de servicios de salud en La Piedad, a pesar de que no es su entidad federativa y desde luego a pesar de que no es su jurisdicción. Y en ese sentido también es interesante ver los datos de Pénjamo. Pénjamo en este caso no es cabecera jurisdiccional de sanitaria. La jurisdicción sanitaria es Irapuato. Irapuato da servicio a Pénjamo y además da servicio a Abasolo, Cuerámaro, Guanímaro y Pueblo Nuevo. Y en esta jurisdicción sanitaria hay un hospital regional, hay 27 unidades médicas, hay dos centros de servicios de salud. Aquí algo interesante, a diferencia del lado de Michoacán, es que esta jurisdicción, al menos, y sí, todo el estado de Guanajuato se mueve con, o se maneja también con una política pública de salud de brigadas móviles, en este caso para Pénjamo tiene tres caravanas móviles con un médico, una enfermera y un promotor de la ciudad que andan por diferentes localidades rurales de manera móvil atendiendo a la salud. Y esa es una idea interesante para retomar del lado de Michoacán. Esos son los datos en cuanto a qué capacidad tiene esta jurisdicción sanitaria en La Piedad, qué capacidad tiene este municipio para en términos regionales atender a 300.000 personas y en términos de municipio atender a 106.000 personas. Algunos hechos importantes que podemos destacar también. El nivel de falta de acceso a los servicios de salud en Michoacán es de proporciones preocupantes. En Michoacán y en el municipio y en el país incluso podemos decir. Tan solo Michoacán, ya lo hemos dicho también en otro programa, ocupamos el tercer peor lugar en acceso a la salud. Eso es una realidad y el gobierno federal y el gobierno estatal tienen que resolver este problema. En La Piedad, 47% de la población tiene seguridad social, es decir, seguridad del IMSS, del ISSSTE o de algún otro servicio público como el IMSS Bienestar. Y me estaba diciendo Felipe antes de entrar al aire que ya por ahí hay un seguro universal que no lo había escuchado. Y tal parece que es un nuevo programa del gobierno administrado por Morena y estaremos atentos a este programa. El programa por excelencia para traer servicios de salud, para el acceso a los servicios de salud, es IMSS Bienestar, que no es lo mismo a bienestar, al IMSS. El IMSS Instituto como Instituto Mexicano del Seguro Social es uno y otro es el programa de IMSS Bienestar, que más bien en convenio, la Federación en convenio con el Instituto Mexicano de Seguridad Social atiende de manera gratuita a población que no tiene derechohabiencia en el IMSS, propiamente en el IMSS. Y ahora con esta cobertura que aparentemente se está dando de seguridad médica universal, sería un programa más que estaríamos interesados en conocer más. Lo que sí sabemos es que Claudia Sheinbaum se ha propuesto que en el 2027, en el siguiente año, ya sea un solo sistema de salud en donde ISSSTE, IMSS, IMSS Bienestar, la seguridad médica que da el ejército, la marina y cualquier tipo de seguridad pública en salud se integren en un solo sistema. Se va a lograr, suena difícil, pero bueno, quizá este programa de salud pública universal sea uno de los pasos más para llegar a ese punto. Así que estaremos atentos a ese programa. Otro dato interesante, 57.9% de la población de La Piedad recibieron algún servicio médico fuera de La Piedad. Más de la mitad de la población ha recibido un servicio médico fuera de La Piedad. ¿Por qué? Pues porque en La Piedad
no hay servicios médicos como los quisiéramos encontrar completos, al menos dejémoslo así, completos. En La Piedad, en su jurisdicción, lo que vamos a encontrar son servicios de salud de primer nivel y de segundo nivel, es decir, no vamos a encontrar servicios de tercer nivel y estos son aquellos, por ejemplo, de cancerología o aquellos de salud pública más delicados que requieren hospitalización más delicada, operaciones, por ejemplo, en donde sabemos nos mandan a Morelia para atendernos. La jurisdicción sanitaria de La Piedad, sus hospitales, llega un momento en que dice no tenemos ese servicio y te canalizamos a Morelia. Y básicamente va a ser a Morelia en cuanto a seguridad pública. En cuanto a seguridad privada, desde luego si tenemos aseguramiento privado o aunque no lo tengamos y si pagamos el seguro privado o una asistencia privada, pues vamos a tener que ir a otra ciudad o podemos ir a otra ciudad. Y esas son Guadalajara, León, Zamora, que está aquí a 1 hora más o menos, y otras ciudades. Pero si nos vamos por la atención pública, nos van a canalizar a la ciudad de Morelia. Y también sabemos que incluso hay transporte público gratuito para la población que va a atenderse, pero son corridas limitadas a horas de la madrugada y a horas de la tarde-noche para que la gente vaya y venga a Morelia. Otro dato interesante de todo esto, la proporción de población de La Piedad que contaría con seguridad pública en salud rondaría el 49%. 49% según una encuesta que lanzamos. 47, 49%, lo dijimos hace un momento, 47% o 49% por ahí va la población que contaría con seguridad pública. Un significativo 43%, haciendo una encuesta en el mes de julio y en el mes de agosto, en esos primeros días de julio y los primeros días de agosto, vemos que 43% de la población requirió servicios de salud en estos meses. Se sostiene, vamos, si le preguntamos a la gente entonces en la calle, ¿usted requirió servicios de salud en este último mes? Preguntándoles en julio y preguntándoles en estos días de agosto, dijeron que sí, 43%. Cercana a la mitad de la población global de La Piedad ha requerido servicios de salud. Entonces, la demanda de servicios de salud es alta. Una alta proporción de población piedadense que requiere cotidianamente servicios de salud recurre a proveedores privados de estos servicios. Al menos 29% de la población que le preguntamos, ¿usted ha recibido servicios privados? 29% dijo que sí. Básicamente una tercera parte, o poco menos de una tercera parte de la población piedadense dice que requiere servicios privados. Y lo que hemos dicho también desde otro programa es que con la falta de camas o falta de médicos o falta de atención médica que hace la gente, pues tiene que atender como sea sus problemas de salud. Y en este caso, 29% de la población ha tenido que acudir a servicios privados de salud. Esta es una tendencia incluso a nivel nacional, es una tendencia en el nivel estatal también. Vamos a platicarles de la encuesta. La encuesta que levantamos en estos últimos días, de este viernes pasado a este domingo pasado, este fin de semana pasado, entonces, datos que son consistentes con el mes pasado, pero vamos a dar resultados de este último fin de semana, porque hay que tener un seguimiento de cómo se comporta la necesidad de servicios de salud. 57.9% de personas recibieron algún servicio médico fuera de La Piedad, esto es más de la mitad de la población. ¿A qué ciudades viajan? A Guadalajara, a Morelia, a León, a Zamora, incluso a Ciudad de México. Esto posiblemente tenga que ver ya con seguridad, un seguro de gastos médicos mayores o un seguro de gastos médicos y se trasladan incluso a Morelia o hacen su viaje, planean su viaje con tiempo y se atienden en Ciudad de México, allá se hospitalizan, allá se operan o allá se atienden sus necesidades de seguridad médica. Una Ciudad de México que está a 500 kilómetros o bien a 5 horas de camino
según nos vaya con el tráfico. Estas son las ciudades que atienden, que visitan los piedodenses: Guadalajara, Morelia, León, Zamora, Ciudad de México, en ese orden de importancia. Este es un dato interesante: 71% de personas que respondieron la encuesta son mujeres. ¿Por qué es un dato interesante? Nos hemos dado cuenta de que quienes, y ustedes me darán la razón seguramente, ¿quién se preocupa por la salud de la familia? Las mujeres. Tristemente, porque los hombres de repente nos da igual nuestra propia salud, o incluso nos preocupa poco la salud de los hijos o de la familia. Son las mujeres las que se preocupan más por la salud de la familia, de los hijos e incluso del propio marido. Por ahí incluso ustedes conocerán a la India Yuridia, una comediante muy graciosa que como hace bromas sobre los hombres, que somos unos descuidados y como somos unos llorones cuando nos enfermamos. La mujer es muy resiliente, aguanta mucho el dolor, tiene una alta capacidad del dolor, y en este caso la salud, dolores por salud, y los hombres son básicamente unos chillones. Y encima de todo, no se preocupan por la salud de la familia y ni siquiera por su propia salud. Y datos interesantes que también tenemos, en este caso no los traje, pero si mal no recuerdo, tenemos un módulo instalado en el Hospital de Especialidades Médicas. Los hombres son los que reciben, los que tienen mayores problemas de hipertensión sobre las mujeres. Por un lado sí tiene que ver esta falta de atención, de cuidado de los hombres por su salud, pero también me dice una médico internista con la que trabajamos, que lo que pasa es que los hombres tienen más masa muscular y por lo tanto tienden más a la hipertensión. El caso es que este dato es interesante. De la encuesta que lanzamos por medio de la página de Facebook, una encuesta que incluso publicitamos, pagamos un poquito para que se publicitara, 71% de las personas que respondieron son mujeres. Y es interesante por los que les comento. ¿Qué otro dato interesante además? Interesante en la piedad, porque 42% de personas requirieron algún servicio médico en el último mes. Estamos hablando de esta encuesta que lanzamos el fin de semana. ¿De qué se enfermaron mayoritariamente? De diarrea y otras más, ¿no? Pero me detengo en esto de la diarrea porque resulta que hay una epidemia en La Piedad, y tal parece que en varios puntos de la República, pero en La Piedad hay una infección importante, en una proporción importante de la de piedadenses, por diarrea asociada al mal lavado o mal manejo de la lechuga. Y esto, lo que trae esta lechuga mal cuidada o contaminada, trae el virus de ciclospora, y de repente si no está bien diagnosticada, este virus, este parásito de la ciclospora, incluso está llegando a ser letal, ha provocado incluso muertes. Y lo que sí hemos vivido, esta pequeña epidemia en La Piedad, son severos ataques de diarrea, en donde nos provoca cansancio, fiebre, incluso hospitalización. He escuchado testimonios de personas que se han enfermado de esto, que sí la pasan muy mal, que pierden varios kilos de peso, porque está brava esta infección por la ciclospora. Y me decía también la misma médico internista con la que platicamos, que encima de todo, con este Mundial de Fútbol 2026, que si algo hubo fue gran tráfico de personas yendo y viniendo, pues un pico importante en el mundo, que incluso en Inglaterra, donde este parásito estaba erradicado, también brotó un brote de esta infección por ciclospora asociado con consumo de la lechuga, y lo que provoca a fin de cuentas son fuertes diarreas. Y si ustedes lo están viviendo incluso en estos momentos, sí, tómenselo en serio, acudan al doctor, no lo tomen a la ligera, y mejor sí atiéndanse, porque puede ser que tengan esa infección de parásito ciclospora,
Por eso es que nos detenemos en este caso. Lo que vemos conforme a esta encuesta, en una nube de palabras, ¿cuáles son las enfermedades que más se fueron a atender? La diarrea. Además de la diabetes, además de la hipertensión, en estos momentos hay un pico de este tipo de epidemia en La Piedad, Michoacán. Así que mucho cuidado. Y mucho cuidado porque no solo es en La Piedad, sino que hay en varios puntos de la República. Otro dato de esta encuesta que nos da, 29% se atendió en el sector privado, hablando de esta última encuesta, 49% de la población contaría con alguna seguridad médica, pública o privada, 49%, y 47% seguridad social, seguridad pública, médica social, que se refiere a IMSS, ISSSTE, IMSS Bienestar y todo lo que tenga que ser público, centros de salud y toda la atención pública. Vamos a ver también, decirles rápidamente, de las principales cinco, tan solo cinco principales causas de muerte en la jurisdicción sanitaria en La Piedad, ¿cuáles crees que están? En primer lugar y además en varios años, así que de veras también tómense en serio su salud, el cuidado de su salud, y de veras que prevenir ayuda mucho. El primer causa de muerte en La Piedad, en esa jurisdicción sanitaria, en estos 12 municipios, está siendo la diabetes mellizus. El tercer causa de muerte en esta región es la hipertensión. Y estas son dos enfermedades que no se diagnostican. A pesar de que son los primeros en causas de muerte, son las últimas en diagnosticarse. En otra gráfica que tenemos aquí mismo, ¿cuáles son las principales enfermedades diagnosticadas? Pues no están ni la diabetes ni la hipertensión. Están las infecciones respiratorias, las infecciones intestinales, las úlceras, infecciones de vías urinarias. Están otras, menos la hipertensión y menos la diabetes. Así que de verdad, cuidémonos. Les decía, no era el propósito de decirlo, pero ya que lo comenté, reforzar. En el Hospital de Especiales Médicas de La Piedad de este municipio tenemos un módulo de la salud, miércoles de la salud, porque los días miércoles de 8:30 a 10 de la mañana, donde ustedes se pueden estar revisando estos chequeos, hacer estos chequeos de manera gratuita. Así que más valdría que se hagan un chequeo general completo, pero si no pueden, vayan a este módulo que es gratuito y por favor revísense, porque es importante, porque nadie se está revisando, porque no se está detectando a tiempo estas enfermedades que también pueden ser mortales. Entonces tenemos enfermedades mortales que, si no nos las tomamos en serio en esta jurisdicción sanitaria, sí son de cuidado. Una, en estos momentos de pequeña epidemia, digo pequeña por el periodo, esperemos que pase, pero la diarrea, y otro, la diabetes, otro, la hipertensión. El problema con estos dos últimos es que estos son permanentes desde hace tiempo. Al menos tenemos datos de 2021, de este 2021, y se mantienen ahí como primeros casos de causas de muerte. En 2021 y 2020 se tenía el COVID-19, pero esa epidemia terminó. Esa pasó, se controló y se mantienen en primeros lugares estas que les digo. Hay otras importantes que también hay que cuidarse, también como primeras causas: infarto agudo al miocardio, enfermedades renales, también se presenta como de las primeras, así que por favor hay que estarse cuidando. Y bueno, son datos, algunos de los datos interesantes que estamos encontrando con estas encuestas, con este seguimiento. Tenemos otros, y más que datos, tenemos incluso una iniciativa de atención pública médica, pero esa les platicaremos más adelante, también para tratar de alcanzar mayores beneficios para la población de esta ciudad, de esta jurisdicción, y que pudieran ser ejemplo de seguimiento, de réplica en otras jurisdicciones y en otras partes del país. No deja de ser interesante, importante el tema de salud pública, y por eso lo trajimos hoy en
Resiliencia en Línea aquí en Código Libre. Y con esto terminamos. Les voy a agradecer mucho su atención. Como siempre, agradezco a Felipe, a Carla, a Gerardo, que nos permite llegar con ustedes. Y nos vemos la próxima.

Tal vez mis palabras te hayan parecido egoístas, pero piensa que era mi honor el que estaba en peligro. 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

0: familia. Un conjunto de personas con las que compartimos sangre. Un conjunto de personas con las que compartimos tantas cosas que dejan de ser solo amigos. Se ha plantado a la familia como el primer soporte de una persona. Sin embargo, los seres humanos somos tan distintos y puede que algunas familias no funcionen particularmente como soporte. De cualquier modo, como sociedad nos hemos incrustado esa idea en la cabeza. Las familias apoyan, aunque no siempre sea así. En esta ocasión en Cine Libre, House of Gucci.
1: The secret.
2: Father, son, and house of Gucci.
0: Esta cinta nos hace testigos del recorrido de quien en un momento se volvió, muchas veces no por decisión propia, un ícono de la moda. Desde el punto de vista de Patrizia, quien fuera su compañera de vida, vemos el recorrido de Maurizio Gucci a través de la empresa familiar, con los problemas que lleva el ser parte de una familia tan importante y con la presión de una ambición ciega en sus espaldas. Finalmente, Maurizio murió el 27 de marzo del 95. La calidad se recuerda mucho tiempo después de haber olvidado el precio. Una película lenta, y con un precio alto al llevar la historia de esta forma, que puede llegar a sentirse demasiado costosa para la calidad que ofrece. Una calidad innegable, con personajes profundos hasta donde la duración de más de 2 horas y media lo permite, sin despegarse demasiado de los hechos que inspiran la película, pero también con un ritmo que no cualquiera podría soportar. Tomas que sumergen en la intimidad como si de un miembro más de la familia se tratara, y con un soundtrack que responde a la época y ambiente en pantalla. Esos son los elementos principales de esta cinta, que presentan la historia de un hombre cuya única maldición fue su familia. Recomendada para quienes gusten de los dramas, de las biopics y para quien gustaron de American Hustle. Si te gustó lo que escuchaste, puedes encontrar esta película en cines. Yo fui El Chino y no olvides compartir este video con quienes creas que disfrutarán esta película.

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1: Por escrito.
2: Eleva tus sentidos. Estamos en un programa más de Por Escrito. El día de hoy, como siempre, me acompaña.
1: ¿Qué tal? Sean muy bienvenidos. Mi nombre es Cecilia Durán Mena y seguimos en este afán de atrapar lectores y escritores para nunca dejarlos ir.
2: Además de que estamos en el lugar
1: en el que quieren estar.
2: Un servidor, Juan Carlos Padilla, los saluda y los invita a que nos sigan a través de todas las redes sociales. Recuerden que nos pueden buscar en Instagram, en Facebook, en X, en TikTok. Tenemos canales en YouTube, en Spotify, en iVoox, en iHeartRadio. Estamos donde nos busquen, ahí nos van a encontrar. Todos los miércoles en punto de las 9 de la noche, una nueva emisión a través de Código Libre. Saludos, Universidad Anáhuac, Universidad Claustro de Sor Juana. Ceci.
1: Mi querido Juan Carlos.
2: ¿Bailamos un vals?
1: Bailemos.
2: Vamos a bailar. Nuestros pretextos literarios.
0: Pretextos literarios.
1: Juan Carlos.
2: ¿De qué es el vals o qué?
1: Es el vals más famoso. Y a ver, yo no sé si el pretexto de hoy empieza con la música y brinca la literatura o fue al revés. Pero hoy vamos a hablar del Danubio como pretexto literario.
2: El Danubio y la melodía, este vals famoso, que también algunos consideran que es como el segundo himno nacional de Austria.
1: Así es.
2: Así le dicen. Y es verdad que cuando escuchamos esta música, el Danubio Azul de Strauss, pensamos en estas fiestas elegantes del siglo XVII, XVIII,
1: con
2: vestidos largos, pomposos.
1: Hombres de frac.
2: Hombres de frac. Pero el pretexto literario en realidad es el río Danubio, el segundo más grande de Europa, pero mi favorito, tengo que decirlo.
1: Sí, Juan Carlos, lo dices bien porque, a ver, el Danubio, esas aguas azules profundas, atraviesan 10 países. ¿Te hago examen?
2: Sí.
1: A ver, ¿cuáles son los 10 países que atraviesa el Danubio?
2: Ahí te va. Voy a empezar del lado de donde se supone que no debe empezar porque la afluencia del río va en
1: sentido contrario. Ajá.
2: Pero bueno, a ver, comienza en la frontera de Rumania y Moldavia.
1: Ok.
2: Luego desciende hacia Bulgaria.
1: Así es, ya van 3.
2: De Bulgaria, de hecho, sirve como frontera entre muchos países. Moldavia, Rumania es uno, Bulgaria, Rumania es otro. Luego va a Serbia.
1: Así es.
2: Y atraviesa parte de Serbia y sirve también como frontera. No estoy completamente seguro de si también con Bosnia o únicamente con Croacia.
1: No, con Bosnia no, pero con Croacia sí.
2: Con Croacia sí, es de hecho su frontera, su frontera.
1: Ajá.
2: Después asciende hacia Hungría.
1: Así es.
2: Y Hungría es la que va a atravesar completamente. Luego va a torcer hacia la izquierda.
1: Ajá.
2: Hacia Austria.
1: Ajá.
2: Para meterse en Alemania.
1: Y nos falta uno.
2: Y...
1: ¿Te soplo?
2: No, espérame, déjame ver. Sí, lo debo saber. No sé si...
1: Te falta un poquito. De Serbia se tuerce un poquito antes de llegar a Hungría.
2: Antes de llegar a Hungría, por Croacia.
1: Antes, o despuesito más bien.
2: Ah, claro, tiene que pasar por Eslovaquia.
1: Por Eslovenia, por exactamente.
2: Sí, sí, sí.
1: Ajá.
2: Sí, la Bratislava, sí. Ahí
1: sí.
2: Está.
1: Y bueno, le llaman el río de Mid-Europen.
2: Sí, el Middle Europe, sí, al final, porque es la Europa Central que se le llama, aunque nosotros lo conocemos más como la zona de los Balcanes, pero al final se mete a
1: Middle Europa, así lo conocen, que en mi fantástico alemán, ¿no? Que es este espíritu que une todas estas naciones germánicas, eslavas, húngaras, también latinas, Juan Carlos, por la parte de Rumania. Y a diferencia de otros ríos que también son emblemáticos como el Sena y el Támesis, que son, digamos, ríos muy, muy locales, franceses, ingleses.
2: Más famosos, eso iba yo a decir, el Támesis, el Sena... el
1: este
2: Rubicón,
1: es cosmopolita.
2: Son más famosos, son históricamente tal vez más importantes, pero el Danubio tiene algo especial. Ahorita vimos los países que actualmente tienen atraviesan el Danubio, pero piénsalo por imperio antes.
1: Wow, claro.
2: El imperio alemán, por un lado.
1: Sí.
2: El imperio austrohúngaro, por otro. Yugoslavia, de la que hablamos hace no mucho.
1: Uh-huh.
2: Y finalmente la frontera de Rumania con Bulgaria, que es probablemente la zona menos conocida, pero finalmente donde desemboca.
1: Y parte, o sea, y como dices, parte del Imperio Romano, ¿no? La colita que se nos pues mete al final, por
2: sí,
1: ahí,
2: claro,
1: ¿no?
2: Claro. Uh-huh. Sí, al final, por eso es un río importante y sirve de pretexto literario para hablar un poco de historia y un poco de literatura del lugar, además de que tiene sus propias anécdotas.
1: Claro.
2: El río, que ya ha servido como pretexto literario en otras ocasiones, tiene afluentes.
1: Uh-huh.
2: Y aquí hay algo que es quizá la obra que dio el pretexto literario de este pretexto literario. Es que dice Claudio Magris, que uh-huh. tiene un libro que se llama El Danubio, que es un libro muy interesante, voy a estar hablando de él en el programa. Que los afluentes, a ver, que la relación del río con la identidad es como una metáfora muy consolidada.
1: Así es.
2: Y los afluentes del río son esas personalidades. Yo recuerdo muy bien a Cecilia Durán hace un par de ferias de libro en Guadalajara, que me decía, uy, Juan, eso fue hace una vida.
1: Sí.
2: Una expresión similar a esa.
1: Sí,
2: ¿cuántas
1: sí,
2: vidas sí. hemos tenido? Es que los afluentes es cuando nuestra identidad va cambiando,
1: sí.
2: se va consolidando. Hay mucha reflexión, no somos los mismos que en la niñez, en la juventud, en la madurez, y creo que no seremos los mismos en la vejez. Somos como el afluente del río. Al final siempre fluimos, no sabemos dónde vamos a desembocar.
1: Y es que el Danubio es un río muy bonito, es un río que de repente puede ser muy angostito en ciertas partes y de repente puede ser muy ancho en otras. Hay gran actividad fluvial en el Danubio. Hay unos cruceros que van por el río, que van desde Viena hasta Budapest. No sabes qué cosa más linda. Pero tienen esclusas. Entonces, para que tú puedas cruzar hacia desde Viena y de regreso, por supuesto, ¿no? Hacia Budapest, entras en una esclusa. Y yo me acuerdo haber tenido la oportunidad de estar en uno de esos cruceros, y ahí fue donde un capítulo de Flor de Arañuela, del libro que presentamos en Guadalajara, habla de cómo, hoy, de lo que se siente cuando vas bajando esa esclusa, y bueno, lean Flor de Arañuela, ya verán. Pero es un río muy, muy interesante que evidentemente le ha servido de inspiración a muchos escritores, poetas, pintores, evidentemente, a lo largo de la historia. Y ¿sabes a quién es mucho, Juan Carlos? A la parte del romanticismo. En el romanticismo, el río Danubio fue una gran, gran, gran fuente de tema para todos escritores, artistas en general.
2: Voy a leer una frase que hace alusión a esto de la identidad de Claudio Magris en este libro, El Danubio. Desde los tiempos de Heráclito, el río es por excelencia la figura interrogativa de la identidad, con la eterna pregunta de si podemos o no bañarnos dos veces en sus aguas.
1: Sí, qué cosa.
2: Además, le da mucha identidad a ciertas ciudades. A ver, sirve como frontera entre Rumania y Bulgaria, no ciudades muy consolidadas, porque son finalmente fronteras, es el campo. Pero donde sí da una identidad muy particular son efectivamente en Serbia, atraviesa Novi Sad, la ciudad nueva, atraviesa Belgrado,
1: uh-huh.
2: Atraviesa Bratislava.
1: Sí, claro.
2: Atraviesa particularmente, y creo que es la zona más conocida,
1: Budapest.
2: Budapest, que además divide la zona de Buda y la zona de Pest.
1: Así es. Imperial, además.
2: Ya, ¿sí? Francamente, como no me he metido a Alemania, no sé cómo están las cosas ahí, pero le da una identidad muy particular a estos países, a estas ciudades en concreto. Ciertamente, como muchos ríos, era más ancho, llegaba a medir kilómetros, Ceci.
1: Sí,
2: y ahora
1: claro.
2: Son como 100 metros las zonas más anchas, pero sigue siendo un río muy bonito, muy ilustrativo, y a mí me ha servido de guía de viaje cuando he estado paseándome por la Middle Europe. Pero de momento vamos a seguir con el vals y vamos a la siguiente sección.
1: Vamos, Juan Carlos.
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2: La corriente de las palabras, el Danubio como museo de los poetas. Llevemos a cabo un ejercicio de imaginación. Viajemos usando la fantasía a ese espacio geográfico de la media Europa por la que corre este río azul que se llama Danubio. Sigamos al conejo blanco para que nos lleve a través del tiempo a ser testigos de la inspiración.
1: Imaginemos un embarcadero en Linz a mediados del siglo XIX. El olor a niebla, agua dulce y madera mojada lo impregna todo. Las aguas oscuras del río se deslizan en un murmullo continuo que parece no tener ni fin ni principio. Sobre una libreta de viajes, un escritor anota una frase corta. No busca medir el caudal ni calcular el peso de las mercancías que flotan en esas barcazas. Busca atrapar la luz que se quiebra en la superficie. Cada gota de agua lleva consigo una historia traída desde la selva negra.
2: En otro punto del mapa, en una terraza de Budapest, un poeta observa el mismo río, pero bajo otra luz y con otro idioma. Tampoco ve un simple accidente geográfico. Ve el lomo azul y gris de una criatura antigua que conecta a los vivos con los muertos, la razón occidental con los misterios del oriente. Así ha comenzado a construirse una de las geografías literarias más fascinantes del mundo, la que convierte al Danubio en un poema infinito.
1: Sobre las aguas del Danubio flota un crucero fluvial. En uno de sus camarotes, una escritora mexicana escribe un pasaje de la novela que será premiada en el futuro. Pero en un giro de tiempo, las manecillas ya se fueron hacia atrás y vemos a poetas y narradores bailar al son del famoso vals escrito por Johann Strauss.
2: Strauss se inspira en un poema de Carl Isidor Beck. Cada estrofa termina con el verso: junto al Danubio, hermoso Danubio azul. Esto le inspiró y le dio el título a su nueva obra, aunque el Danubio jamás podrá describirse como azul, y en la época en que se compuso el vals, no fluía por Viena. Al vals, el poeta de la sociedad coral, Joseph Billy, añadió una letra humorística que ridiculizaba la guerra perdida, la ciudad en bancarrota y sus políticos. Vieneses felices, oh, pero ¿por qué?
1: El Danubio no es un río ordinario, es una arteria lírica. A diferencia del Mississippi de Mark Twain o del Támesis de Dickens, anclados a horizontes culturales más uniformes, el Danubio atraviesa un mosaico de lenguas y fronteras. Por ello, narrar el Danubio ha exigido a poetas y a prosistas inventar una gramática de la fluidez y de la fragmentación.
2: En el romanticismo, el río fue la encarnación del anhelo insatisfecho, del movimiento constante. Friedrich Hölderlin vio en su curso la metáfora perfecta del destino humano, la corriente que nace pura con la montaña y se precipita, imperturbable, hacia la inmensidad del Mar Negro. Para el poeta alemán, el río no solo fluye, piensa, recuerda y enseña.
1: Pero la poesía del Danubio no se detiene en la contemplación del paisaje. En las obras de los narradores del siglo XX, el río adquiere una densidad trágica. Claudio Magris demostró que seguir el curso del Danubio es recorrer la memoria de la herida de Europa. A lo largo de sus orillas se han levantado y destruido ciudades, se han firmado tratados y se han perpetrado barbaries. Y sin embargo, el río continúa. Su fluir constante actúa como un contrapunto silencioso ante la fragilidad de las ambiciones humanas.
2: Los narradores han visto en sus aguas un espejo deformante. En las novelas de Peter Esterházy o de Lajos Szilágyi, el río refleja las metamorfosis de las familias, las pérdidas patrimoniales y la melancolía de un mundo que se desmorona. La literatura danubiana es, en esencia, una elegía sobre el paso del tiempo.
1: Así, el río se transforma en la metáfora definitiva de la creación literaria, una corriente de voces individuales que se suman a una torrente colectiva. El escritor se asoma a sus aguas, descubre que no está inventando nada nuevo, sino añadiendo una gota más al curso ininterrumpido de la memoria. Y una vez que la literatura toca el agua del Danubio, ya no importa si la historia es exacta, importa que fluye, porque, como las grandes ficciones, sigue arrastrándonos en su corriente.
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3: No es por la luz de tus ojos, sino por la intensidad de su mirada. No es por la suavidad de tus manos, sino por la provocación de sus dedos. No es por el sabor de tus labios, sino por el escalofrío de sus besos. Quizá miento, quizá solo siento el encuentro. Pero seguiré diciendo que son tus ojos, tus manos, tus labios, tu cuerpo. Porque confieso que es pecado lo que pienso.
4: Las tres hermanas.
5: Este es el modo de cultivo al que los pueblos indígenas se refieren como las tres hermanas. Hay diferentes relatos acerca de su aparición, pero todos comparten la noción de que esas tres plantas son mujeres y están emparentadas. En algunas narraciones se habla de un largo invierno y de una hambruna que diezmaba a la población. Una noche de ventisca, tres hermosas mujeres entraron en un poblado buscando refugio. La primera era alta, vestida de amarillo y una larga melena al viento. La segunda vestía de verde y la tercera de anaranjado. Se les ofreció cobijo y un lugar junto al fuego. Aunque la comida escaseaba, los habitantes compartieron generosamente con ellas todo lo que tenían. En señal de gratitud, las tres hermanas revelaron sus verdaderas identidades: maíz, judía y calabaza, y se dieron a la gente en forma de un puñado de semillas para que nunca más pasaran hambre.
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1: Bienvenidos a su gustada sección de la Biblioteca Redonda, que también es circular. El Danubio tiene algo profundamente fascinante en su relación con las artes y específicamente con la literatura, porque no solamente ha servido como escenario de novelas o como catálogo de curiosidades historiográficas, sino también tiene sus secretos literarios. Ya decía el gran Claudio Magris que un río no es solo agua que fluye, es una narración líquida que inventa a los hombres que caminan por su orilla. Ha habido muchas cosas que están relacionadas, muchos eventos que están relacionados con el Danubio. Ovidio, por ejemplo, estaba pasando una temporada vacacional en casa de su amigo Máximo Cota. De repente le llega un mensajero con una terrible noticia y mediante decreto de Augusto es a la vera del Danubio que recibe la fatal orden de que se le destierra a Tomis, la actual Constanza rumana, en la nación de los Getas a las orillas del Mar Negro. Ovidio estaba en su momento de máximo resplandor literario, nada más imagínense, reconocido por propios y extraños, como el mejor poeta vivo del momento. Y después de haber glorificado al César y lo había divinizado casi como a Júpiter, el propio Augusto, en sus todavía inacabadas metamorfosis que estaba escribiendo, me lo manda al exilio. Eso fue algo terrible en la vida de Ovidio. Y bueno, El Danubio sirve como parte de escenario cuando recibe la noticia de su destierro y también como lo que veía Ovidio cuando estaba desterrado. Es un poco conocido esta fijación que tenía Jules Verne con los ríos, pero específicamente tenía cierta debilidad por el Danubio, que está muy, muy manifiesta en El piloto del Danubio. Y es algo curioso, porque fíjense que esta es una novela muy, muy interesante de aventuras, pero ¿qué creen? Verne nunca, nunca recorrió el Danubio, al menos no en su totalidad. Lo utilizó para hacer minuciosas cartas geográficas como si de veras lo hubiera recorrido de cabo a rabo y como guías para viaje para reconstruir una intriga policial que recorre más de miles de kilómetros desde Alemania hasta el Mar Negro, demostrando también cómo la literatura puede cartografiar la realidad con una precisión propia de una experiencia física. Otro episodio singular es del célebre escritor Elias Canetti, Premio Nobel de Literatura. Canetti nació en Rus, Bulgaria, a orillas del Danubio. En su autobiografía, La lengua absuelta, describe cómo en esta sola ciudad portuaria se escuchaban diariamente 7 idiomas diferentes, a saber, búlgaro, turco, español, judeocristiano, ladino, ¿verdad? Alemán, rumano, ruso y romaní. El Danubio no era para Canetti un límite, sino una máquina natural de traducir lenguas y culturas. Asimismo, existe una leyenda literaria alrededor de los zapatos de bronce colocados a la orilla del Danubio en Budapest. Aunque hoy esto es un monumento memorial a las víctimas del Holocausto, que fueron ejecutadas a las orillas del río Danubio, este lugar ha servido de inspiración para decenas de poetas y para que se escriban relatos en la literatura húngara contemporánea y convierten al cauce en un libro abierto donde la piedra y el metal sustituyen a las páginas impresas para recordar el dolor colectivo. Cabe destacar, pues, también, cómo no mencionar la pieza musical, la más famosa del Danubio, que es el Danubio Azul de Johann Strauss, que tuvo una versión literaria previa en la forma del poema escrito por Carl Beck, cuyas líneas decían junto al Danubio, al bello Danubio azul. Curiosamente, el Danubio rara vez es azul. Suele ser más bien verdoso, a veces marrón, según la estación del año. Pero la potencia de la literatura y de la música impusieron esa ficción cromática en el imaginario universal. Así pues, el Danubio azul en el Jubileo Mundial de la Paz también ha servido de ocasión, no solamente literaria, sino también diplomática. Así pues, tantos temas, tantas razones, tanto Danubio.
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2: Más allá de la corriente, el Danubio como sistema geopolítico, ecológico y social. El Danubio es mucho más que una metáfora poética o una arteria de la literatura romántica. Cuando despojamos al río de sus ropajes líricos, lo que queda es un complejo sistema geopolítico, ecológico, económico e hidrológico que ha moldeado el destino del continente europeo.
1: Desde la antigüedad, el Danubio ha sido una ruta comercial tradicional en Europa. Hoy en día, 2.41 kilómetros es su longitud total y son navegables. El río también es una fuente importante de energía hidroeléctrica y de agua potable.
2: El Danubio representa uno de los mayores desafíos de la geopolítica ambiental. Al fluir a través de las 10 naciones, Alemania, Austria, Eslovaquia, Hungría, Croacia, Serbia, Rumanía, Bulgaria, Moldavia y Ucrania, y recopilar agua de otras 9 cuencas, exige una coordinación diplomática sin precedentes. La gestión de sus recursos hídricos, la regulación de presas, como la célebre presa de las Puertas de Hierro entre Serbia y Rumanía, y la prevención de la contaminación industrial, ha requerido la creación de comisiones internacionales que precedieron a la propia Unión Europea. El Danubio fue, en términos estrictos, uno de los primeros laboratorios de gobernanza transnacional.
1: El río Danubio es el segundo más largo de Europa. Riega hasta 10 países distintos a lo largo de sus nada más y nada menos que casi 3 kilómetros de recorrido. Una longitud, no, 3.000 kilómetros de recorrido, una longitud que solo es superada por el río Volga, que discurre exclusivamente por el territorio ruso. El Danubio, como símbolo de espacio literario, se relaciona con el pluralismo cultural, representa el espíritu de la civilización danubiana y el legado de la herencia austrohúngara, caracterizada por la mezcla de lenguas y tradiciones.
2: Este río de la media Europa es fluido de la memoria. Su caudal se equipara al fluir del tiempo, donde cada orilla acumula historias anónimas, tragedias bélicas y rastros de imperios caídos. Claro que también es frontera y unión. Funciona simultáneamente como una línea divisoria natural entre naciones y como el gran vínculo que une el corazón de Europa con el Mar Negro.
1: Desde la perspectiva ecológica, el delta del Danubio, desde el río que desemboca en el Mar Negro, constituye el segundo delta más grande de Europa y una de las reservas de biosfera más importantes del planeta. Sin embargo, la intervención humana, la alteración de sus cauces para la navegación comercial y la contaminación por plásticos y desechos agrícolas han alterado de manera drástica sus ecosistemas. El río es hoy un mediador crítico del impacto del cambio climático en el continente.
2: Económicamente, la construcción del canal Danubio, Main-Rhin, conectó el Mar del Norte con el Mar Negro, creando una vía navegable transcontinental que transformó el comercio interior europeo. No obstante, esta arteria comercial ha sido también un corredor geopolítico de tensiones, desde las invasiones otomanas hasta el control de la navegación durante la Guerra Fría, cuando el río dividía físicamente el bloque occidental del bloque soviético.
1: Reflexionar sobre el Danubio desde una dimensión metaliteraria implica entender que el río existe antes y después de los libros. Las aguas que arrastran sedimentos no entienden de metáforas ni de fronteras nacionales. Son materia física, energía hidroeléctrica, ruta comercial y refugio biológico. Comprender al Danubio en su totalidad exige trascender la estética y enfrentarse a su realidad tangible, un gigante ambiental del cual depende la vida de millones de seres humanos.
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2: Llegamos a las conversaciones. ¿Cómo te gustaría empezar?
1: A ti te voy a dejar a Claudio Magris, porque yo sé que tú quieres hablar de él, pero te voy a robar un dulcecito. ¿Puedo? Pues vamos a hablar de Stefan Zweig en El Mundo de Ayer, en donde el autor, bueno, está como muy enamorado del río, y El Mundo de Ayer, en el que retrata la cuenca del río Danubio, especialmente esta Viena imperial, como el corazón vibrante de una Europa culta, en donde el nacionalismo y las guerras mundiales, pues, ¿qué crees? Terminaron por destruir. Hay que entender que, bueno, pues sí, este río cruza también ciudades que fueron muy, muy afectadas en las grandes guerras.
2: De hecho, me pasó eso de que me robaste el dulce, pero te robaste el dulce que no me gustaba.
1: Ah, por bueno, menos razón, mal.
2: No porque no me guste Zweig, sino porque no he leído el libro.
1: Ah, ok.
2: Yo tomé intencionalmente a Claudio Magris ahora que tuve oportunidad de hacer este recorrido por Europa, y parece que literalmente iba yo siguiendo el río. No fue el propósito, pero terminó siendo el propósito, que creo que ya te confesé en algún momento, en Novi Sad, en Serbia, que dije, oye, llevaba un mes siguiendo al río, y dije, pero no he tocado el río. Entonces me bajé, ya me querían detener ahí unas amistades europeas, y, no te vayas a meter ahí, te va a salir otro ojo, y efectivamente el agua está muy sucia.
1: Sí,
2: pero pues tuve que bajar a tocar el río. Intencionalmente tomo a Claudio Magris el Danubio y lo voy leyendo conforme me voy trasladando a las diferentes ciudades. Y es un libro, sí, difícil en el sentido de hay que conocer historia de Europa para poderlo disfrutar, porque efectivamente habla del Danubio y él hace el recorrido desde Alemania hacia Rumania. A ver, él es italiano y sí le da más prioridad al libro, desgraciadamente en mi opinión, a esta primera parte, alemana, austriaca, eslovaca y húngara. Y ya después como que se diluye un poco. A mí me gustó más porque es una imagen mucho más idílica, mucho más campestre, el Danubio de Rumania y de Bulgaria, sobre todo en esa frontera, muy particularmente. Pero quería comentarte algo. Dice Claudio Magris, bueno, ¿dónde inicia un río? Y es que si uno quisiera seguir el río, en tiempos de Magris, y yo creo que actualmente también, el río surgiría de un grifo.
1: Ah, ¿sí, de un ojito de agua o de un grifo? ¡Ay, qué interesante!
2: De un grifo. Las reflexiones de Magris tienen que ver con esto. ¿Dónde surge un río? En realidad, uh-huh. ¿Dónde comienza? No sabemos si sale del suelo, uh-huh. si baja de la montaña, e incluso por sus afluentes, normalmente es un escurrimiento de agua que termina en un cuenquito, que termina haciéndose un río, que con los movimientos de los volcanes, con el tiempo, pues ha tenido determinado trazo, ¿no? Uh-huh. Pero si seguimos las huellas, todo nacería en un grifo.
1: En un grifo, qué curioso.
2: Lo que metafóricamente es muy interesante. Y lo mismo cuando termina. Uh-huh. Y así termina. En Rumania, que es donde desemboca finalmente, el río nuevamente toma cauces, se diluye, se pierde y no sabemos dónde termina el río. Me parece que son reflexiones muy bonitas de parte de Magris en el libro, pero de momento te paso para que hablemos de otros.
1: Es que da para todo el sí. Danubio. ¿Qué te parece un libro de aventuras? Déjame irme un poquito más atrás, principios del siglo XX, 1908, ¿y quién crees que toma al Danubio como inspiración? Julio Verne, el piloto del Danubio. Esta es una novela de aventuras que fue publicada de forma póstuma, Juan Carlos. Sigue esta línea en donde vamos a conocer la historia de un pescador, Ilya Brush, que decide navegar por todo el Danubio, así como tú, Juan Carlos, hasta llegar al Mar Negro. Y va a vivir únicamente de la pesca, pero ¿qué crees? Pues tenía que ser Julio Verne, ¿no? Se le complica la trayectoria y va a llevar a un pasajero misterioso. ¿Y qué crees que va a resultar? Que este pescador lo que lleva como pasajero a un policía que está buscando un criminal. Es una novela muy, muy vernística. Es el misterio que se va generando a lo largo del cauce del río y que nos demuestra la capacidad de Julio Verne de transformar al río, pues, en un pretexto de misterio.
2: Claro, de hecho, estaba pensando en Agatha Christie, tiene un libro de el Asesinato Nilo. En el Nilo. Ajá. Me parece que debe haber tomado las ideas, quizá de Julio Verne, porque hay ciertas similitudes, pero ahí están los pretextos literarios, para eso sí. Sirven los pretextos literarios. Quiero leer un fragmento nuevamente del libro de Claudio Magris, en sus reflexiones, insisto, es un libro bonito, y fue muy bonita la experiencia de irlo leyendo mientras iba atravesando o iba acompañando
1: al río. Sí.
2: ¿Y qué sucedería si cerrasen ese grifo? La imagen de Bratislava, Budapest y Belgrado, secas de los objetos antiguos y de la osamenta en el inmenso cauce del río vacío, debe de haber dirigido su mente hacia dimensiones metafísicas de la causalidad y del periodo hipotético. ¿Qué sucede allí si aquí ocurre algo? Naturalmente, no sucede nada. Y continúa con sus reflexiones. En fin, no quiero tampoco quitar demasiado tiempo a lo demás, pero Claudio Magris es el pretexto para este pretexto literario y es una lectura muy recomendable, sobre todo si estamos por ahí. Uno puede conseguir, no son grandes cruceros, son cruceros pequeñitos, pero puede uno atravesar el Danubio, hacer un tour de algunos días, 5 o 10 días, por el Danubio en sus diferentes pues cachitos, ¿no? Sería fantástico que hubiera uno que fuera de cabo a rabo. Pero no sé si eso sea posible.

0: al emperador Francisco José, ya sabemos, el famosísimo Francisco José, y entonces es ascendido, condecorado, ennoblecido, y con los años su nombre va a aparecer en los libros de historia de del gran imperio austrohúngaro. Sin embargo, el episodio se narra deformado y Trota acude al mismísimo emperador para que se restaure la verdad. Esto es la inspiración de Joseph Roth, La Marcha Radetzky.
1: Bien, desgraciadamente no todo es positivo con el Danubio.
0: No.
1: Déjame que te relate una
0: A
1: historia
0: ver.
1: que escuché en Hungría. Resulta que hubo un compositor que hizo una melodía. En húngaro se llama Szomorú Vasárnap, que significa domingo triste,
0: Wow.
1: domingo sombrío. Hoy podemos buscar en los diferentes dispositivos. ¿Cómo dirías tristeza en inglés?
0: Sadness.
1: No, porque no es sad Sunday,
0: Melancholy.
1: pero no, hay otra palabrita ahí. Pero bueno, hay ya, digamos, algunas versiones. Pero te voy a contar lo que
0: A
1: dice
0: ver
1: el
0: qué
1: mito.
0: dice. Ajá.
1: Si tú escuchas esta melodía del Domingo Sombrío, te vas a suicidar.
0: Ave María, ¿en serio?
1: Hungría ocupó en algún momento en el tiempo en el que Rezo Ceres, con letra de el poeta László Jávor, crearon esta melodía del Domingo Triste, una ola de suicidios empezó a ocurrir en la ciudad. En su momento, Hungría era esta ciudad, como hoy quizá le toca a Corea del Sur, entiendo que es el primer lugar en suicidios. Es una melodía tan triste que dice la leyenda que si uno empieza a escuchar la melodía la tienes que detener antes de 5 segundos porque correríamos el riesgo. Yo corrí el riesgo
0: Y
1: y
0: aquí
1: escuché la
0: estás.
1: melodía y aquí estoy. Es Gloomy, Gloomy Sunday.
0: Ah.
1: Es en inglés y hay algunos autores que han hecho sus propias interpretaciones, pero es una melodía pesada, triste, muy húngara y obviamente estos suicidios se llevaban a cabo sobre el río Danubio.
0: Hoy. Bueno, alguien que se inspiró en el río Danubio es el propio Ovidio. Tristes, fíjate.
1: Las tristes de las que
0: De
1: platicábamos en
0: las que
1: algún programa.
0: platicábamos hace poco, que son escritos que el maravilloso Ovidio le da, digamos, rienda a esta tristeza desde el destierro en los confines del Imperio Romano. Yo creo que pues andaba por ahí, por Rumania, en fin, y estos poemas son pesados, expresan la tristeza, la nostalgia, el desarraigo y creo que también un poco el arrepentimiento, Juan Carlos. La poesía se vuelve como una especie de carta íntima y bueno, pues es una obra fundamental para entender al Danubio también como un espacio de exilio, como una frontera entre así como en la teoría de conjuntos, entre lo que pertenece y lo que no pertenece, lo que es estar en el Imperio Romano y lo que es que te saquen y que estés afuera.
1: Sí, claro, porque te vuelves un bárbaro, ¿no? A ver, ya Sócrates lo decía, ¿no? Por eso él prefirió morir antes de abandonar Atenas.
0: Ay, wow. Sí, hay que ser valiente.
1: Me quiero quedar todavía en Budapest.
0: Sí, qué bueno.
1: Yo le tuve amor-odio a Budapest porque la primera vez que fui. A ver, es una ciudad imperial,
0: Sí,
1: brutal.
0: total.
1: Específicamente esta imagen entre Budapest atravesando el Danubio, el Palacio de los Emperadores y el
0: El
1: Parlamento del otro
0: parlamento,
1: lado
0: wow, sí.
1: es imperial. Pareciera que no, pero Hungría lo es. Y yo me quedé con la imagen de sí, es una ciudad turística bonita y ya. Pero yo no sabía que iba a regresar. Yo dije, no, nah, yo no vuelvo a Budapest. Eso
0: ¿Cómo?
1: dije,
0: Y
1: eso
0: se
1: dije.
0: come re bien
1: Y
0: y
1: se come
0: buen
1: re bien,
0: vino, ¿eh?
1: sí. Pero la segunda vez que fui a Budapest y me metí en sus entrañas,
0: Ay, qué interesante.
1: la cosa cambió mucho.
0: Sí.
1: Muchísimo. La gente es hosca, la gente es difícil,
0: Sí.
1: es imperial, pero creo que mucho de lo que nos permite el Danubio como pretexto literario es también entender a la gente. Y en ese sentido, Armonía Celestial
0: Ay,
1: de
0: sí.
1: Peter Esterházy es una obra que habla a través de la música, que es muy imperial en Hungría. También tuve la oportunidad de ir a la ópera en Hungría. Es que es una ciudad muy,
0: Muy
1: muy
0: imperial.
1: bonita y muy imperial. Entonces, lo que hace este autor con esta obra es hablar de concepto de la filosofía clásica.

0: de la música clásica, de las esferas celestes, de lo imperial que llegó a ser el Imperio Austrohúngaro, que el día de hoy están muy tristes porque nunca han ganado nada en su vida. Y les pesa brutalmente, ¿eh?
1: Ay, claro, a ver.
0: Les pesa brutalmente. Es que nunca ganan nada y todo lo triste pasa en Hungría. Eso dicen.
1: Pues bueno, por algo, sí, la gran emperatriz se fue a refugiar. Bueno, ella era húngara y ella no quería estar cerca de la corte. Bueno, teniendo una suegra como Teresa de Austria, pues bien quiere estar en Viena, ¿verdad? Pero creo, Juan Carlos, que es una ciudad que tiene, está como muy hecha para ser la gran ciudad. Claro que tenía que competir con Viena. Pero a mí me parece, además es una ciudad que tiene muchas cosas también similares a Praga. Tiene su barrio judío, tiene el parlamento, que es un edificio maravilloso, y está dividido porque Buda está en un monte y Pest está como en un llano, como en planito. Entonces, tú desde la punta de la iglesia de San Matías, que es en donde está el Palacio Real, alcanzas a ver toda la
0: Toda
1: visión
0: la ciudad.
1: de la ciudad y del Danubio cruzando, y de todos los puentes, porque tienen unos puentes primorosos, el puente de las cadenas, que es un puente muy, muy bonito, y creo que eso es lo que le da mucho pretexto a todos los autores húngaros y que llegaban de visita a Budapest para hacer verdaderas, verdaderas maravillas. Los Dukai de Lajos Szilágyi es la historia de la crónica de los crepúsculos de estas grandes familias aristocráticas en declive. La novela transcurre entre 1919 y 1949, y fíjate que me gusta hablar de este tipo de novelas porque son estos autores que han sido muy injustamente olvidados. Fue uno de los narradores más leídos en el siglo XX y ahorita como que se ha quedado en los estantes, y está padrísimo que nosotros podamos recomendar Los Dukai porque no hay que olvidar buenas plumas que nos hacen falta, ¿eh?
0: No, por supuesto. Voy a decir una opinión poco popular.
1: A
0: Un
1: ver.
0: popular opinión. Yo creo que es más imperial Budapest que Viena.
1: Sí. Es que, sobre todo en la riviera
0: Sí.
1: del
0: A ver,
1: Danubio, por supuesto.
0: probablemente en su totalidad Viena es más grande.
1: Es más grande, sí.
0: Pero como imperioso, yo creo que Budapest.
1: Es
0: Es que
1: que
0: es muy
1: ese
0: impresionante.
1: parlamento es una cosa
0: Ahora que te
1: impresionante,
0: escuchaba
1: sí.
0: hablar de la iglesia de San Matías, recordé, tengo por ahí unas fotografías. No es Novi Sad, es Szeged. Szeged es la segunda ciudad más grande de Hungría, que cuando tú vas es pequeñita, pequeñita, pequeñita. Y es que Hungría perdió tres cuartas partes de su territorio.
1: Wow.
0: Por eso es que hay tanto dolor
1: Claro.
0: en los húngaros y por eso son es gente difícil. Es gente difícil. En fin, quería hablar de esto porque ahí en Szeged también hay una iglesia muy bonita con mármoles blancos que está justo a un costado del Danubio.
1: Es que la arquitectura te lleva pues a ser una fuente de inspiración, y creo que estas travesías del Danubio dan para todo, Juan Carlos, dan para que te enamores, dan para que te pongas triste, dan para que pienses en aventuras, pero dan para que te dé miedo. ¿Y qué me dices de Bram Stoker, verdad? Que utiliza esta travesía a lo largo del Danubio como la frontera simbólica entre lo que será pues esta modernidad europea, el progreso, porque es verdad que a los países del este de Europa se les ve como no de tan primer mundo, ¿verdad? Y entonces empiezan, sobre todo Bram Stoker, a hacer un panegírico del folclore gótico del este, lo cual es maravilloso. Y yo creo que a mucha gente le dan ganas de ir a ver el castillo del Conde Vlad porque leyeron a Bram Stoker.
0: Sí, sin duda. Y yo que lo conozco, está muy bonito.
1: Sí,
0: Pequeñito, pero muy
1: pero
0: bonito.
1: lindo, ajá.
0: Bien, en algún otro momento hablamos de algunos autores yugoslavos y pues a propósito de Yugoslavia, donde también atraviesa este río, una tumba para Boris Davidovich de Danilo Kish, Esta es una obra que muestra las víctimas del totalitarismo en esta Europa oriental, que ya no es tan central, conectada precisamente con el Danubio. Porque al final es la frontera entre los países. Por eso es que el Danubio es para todos estos 10 países que atraviesa una cosa importantísima.
1: Claro.
0: Sin
1: claro.
0: duda.
1: Y bueno, ya que estás por el rumbo, ¿qué me dices de Ivo Andrić? El puente sobre el Drina está centrado en la fuente de la cuenca danubiana, pero más pegadita a los Balcanes, Juan Carlos. Y este texto, que bueno, sirve como plataforma para que Ivo Andrić se vuelva muy, muy popular y bueno, gana el Premio Nobel de Literatura. Y sintetiza estos conflictos que hubo en la región, estos de los que hemos estado hablando, que de repente Ivo Andrić lo que trata es justamente de decir qué fue lo que se provocó desde fuera y cuáles son los conflictos que hay dentro, qué pasó después de esta guerra tan cruenta, en fin, creo que más bien antes, guerra cruenta, la Segunda Guerra Mundial, y cómo esto dejó un caldo de cultivo que después sería tic, tic, tic, tic, tic, la bomba que explotaría por tal vez intereses económicos, geográficos, políticos, con la guerra de los Balcanes.
0: El Dirna es uno de estos ríos que se termina desprendiendo del Danubio. Uno de los ríos más fríos está donde está el santuario de
1: la Virgen de Medjugorje.
0: ¿Cómo se llama esta ciudad?
1: Medjugorje, ¿no?
0: La ciudad tiene otro nombre. Pero son estos arcos, puentes muy,
1: ay, divina,
0: muy
1: ya
0: bonitos.
1: Sé.
0: Ahorita olvidé el nombre, pero que son esos derivados, ¿no? Y esas identidades derivadas de estos países que quizá no son las grandes capitales, pero que le dan a las ciudades una imagen bellísima, ¿no?
1: Fíjate que traté de encontrar el nombre de la ciudad.
0: Ahorita me acuerdo. Hablemos también del Danubio Azul de Carl Beck, poeta, al final también inspiradora de poesía. Es un poemario romántico, uno se pregunta, bueno, y si hay un Danubio Azul, ¿habrá un Danubio de otro color? Nomás no toquen el agua porque sí está bien puerca.
1: Mostar.
0: Que se supone que es, no recuerdo exactamente el nombre del río, no es el Dirna, pero en Mostar está uno de los ríos más fríos del mundo.
1: Mira, y además un puente de piedra precioso.
0: Último minuto, Ceci.
1: Ay,
0: última
1: bueno,
0: recomendación.
1: El siglo de las luces en Viena y el Danubio, que es un estudio histórico y literario sobre el auge de las ideas ilustradas a lo largo del Imperio Danubiano. Creo que vale la pena hacer este recorrido y sobre todo tener esta síntesis de por qué el Danubio es un río tan importante, la mitad de Europa.
0: Muy bien, yo recomiendo, por supuesto, a Claudio Magris, El Danubio. Despedimos el programa.
1: Seguimos atrapando lectores y escritores para nunca, nunca dejarlos ir. Mi querido Nahui, muchísimas gracias. Juan Carlos Padilla, siempre un privilegio.
0: Que su vida literaria sea gozosa.
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0: Me encamino hacia el mar, curioso por ver la desembocadura, por hundir mi mano y mi pie en la mezcla del traspaso. He aprendido a pensar con la mentalidad de varios pueblos. El Danubio es su vida y su sistema nervioso, su propia historia. Claudio Magris, El Danubio.
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Recuperar la confianza es una de las tareas más difíciles que puede ser encomendada a un ser humano. Cuando ya se ha intentado todo y solo se han conseguido resultados negativos, la inactividad pareciera ser la única opción para no hacer daño. Sin embargo, quietos es cuando verdaderamente carecemos de valor. Inertes, como si no estuviéramos. Las consecuencias de nuestros actos, sin importar la intención de los mismos, nos persiguen hasta entregarnos lo que nos merecemos. En esta ocasión en Cine Libre, Evangelion. Shingekyoban, Q, Evangelion, 3.33. No puedes rehacerlo. 14 años después de lo sucedido en la anterior película, el mundo está casi completamente destruido y al borde de un reinicio apocalíptico. Shinji regresa como responsable del caos y se vuelve vital para conseguir los objetivos de ambos bandos. Ahora, sin ángeles a la vista, la batalla se vuelve solo entre Evas, y sus pilotos están cada vez más deshechos emocionalmente. Pese a ello, el objetivo de rescatar lo irrescatable y salvar al mundo se mantiene. Con muchos más elementos de thriller psicológico que sus antecesoras, 3.33 es el último escalón antes de llegar al final de esta historia. La trama se siente como una transición y prepara al espectador para el desenlace. Con una excelente animación, buen uso de los efectos por computadora y una historia confusa y lenta en ciertos puntos, 3.33 repite en aciertos y errores de las iteraciones anteriores. Recomendada para amantes de la franquicia que hayan visto las películas anteriores. Esta película no puede verse de manera aislada, carecería completamente de sentido. Si te gustó lo que escuchaste, puedes encontrar esta película en Amazon Prime Video. Yo fui el Chino y no olvides compartir este video con quienes creas que disfrutarán esta película.

0: Un gran poder conlleva una gran responsabilidad. Un sinnúmero de personas y personajes nos han intentado convencer de que las acciones buenas, aun cuando vengan sin recompensa o con una mala respuesta, son la decisión correcta. En todo tipo de medios vemos personas y personajes dar lo mejor de sí para conseguir lo que quieren. Se mantienen firmes a sus ideales y se levantan una y otra vez. Pero sin duda, ninguno ha penetrado tanto en la conciencia colectiva como el vecino más amigable de Queens. En esta ocasión en Cine Libre, Spider-Man, No Way Home.
1: What's happening?
2: They're starting to come through, and I can't stop them.
0: Después de lo ocurrido en Far From Home, todos conocen la identidad de Spider-Man. Esto afecta la vida de un adolescente Peter Parker, y en un acto que denota que le falta mucho por aprender, pide a Stephen Strange que altere la continuidad del espacio-tiempo para que la mayoría de personas olvide quién se esconde detrás de la máscara del Cabeza de Red. El hechizo sale mal, y las situaciones que desencadena este hecho llevan a Peter a comprender verdaderamente de lo que se trata ser un superhéroe, y más importante, del enorme peso que conlleva ser Spider-Man. A lo largo de la cinta, vemos una evolución de Peter Parker en la manera en que se percibe en ambos de sus alter egos, y gracias a un suceso que cambia su manera de ver el mundo, consigue madurar. Una cinta, exceptuando por la duración de más de 2 horas, accesible, que no exige al espectador haber visto las más de 20 películas del universo al que pertenece. Presenta contexto suficiente para que nadie se sienta excluido de la historia. Sin embargo, también aporta numerosas referencias para los más fanáticos del personaje. Se trata de una entidad que ha estado presente por más de 50 años, recordándonos que por más sufrimiento recibido, siempre se puede seguir siendo bueno. Al final...
3: Todo el mundo ama a un héroe. Se forman para verlos, aclamarlos, gritar su nombre. Y con los años relatan cómo soportaron horas de lluvia solo para ver al que les enseñó a resistir un segundo más.
0: Si te gustó lo que escuchaste, puedes encontrar esta película en cines. Yo fui el Chino y no olvides compartir este video con quienes creas que disfrutarán esta película.
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La complementación entre dos partes tan opuestas y similares a la vez. Seres tan distintos, pero con un objetivo igual. Eso suele ser el ingrediente perfecto para crear un buen equipo. En esta ocasión en Cine Libre, Venom, Carnage liberado. You know how much I love an underdog. Venom y Eddie han sido compañeros ya por un tiempo. Incluso comienzan a entenderse. Sin embargo, la vida a la que aspira el reportero no suele incluir a Venom. En busca de un futuro mejor, terminan por separarse, pero la aparición de alguien que los amenaza a ambos los obliga a volver. Siguiendo la línea de su precuela, Carnage Liberado es una película cargada de situaciones y comentarios que quieren hacer reír. You cannot eat, Mrs. Chen. What? Nothing. Una trama tan seria como los personajes lo permiten. Se desenvuelve una historia con pies y cabeza, nada pretenciosa y consciente de lo que hace. Además, cierra con una escena post-créditos que podría ser del agrado de cualquier fanático del universo cinematográfico de Marvel. Una película ligera, para divertirse sin chistes muy sobrepensados pero que no tratan como tonto al espectador. Con una duración corta para los estándares actuales, esta película es una gran opción para quienes gustaron de la precuela. De los que conocen al personaje del cómic y no les molestaría ver una adaptación taquillera del mismo, y para quienes disfrutaron de las películas de este estilo, como Suicide Squad o Thor Ragnarok. Si te gustó lo que escuchaste, puedes encontrar esta película en cines. Yo fui el Chino y no olvides compartir este video con quienes creas que disfrutarán esta película.

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0: El creador de Pac-Man, Toru Iwatami, tuvo la idea del juego mientras comía pizza.
1: Sacrilegioso.
0: La forma del icónico Pac-Man le vino a la mente después de tomar una porción de pizza. Hay que recordar que Pac-Man ha sido uno de los juegos más exitosos de la historia de los videojuegos, ya que ha vendido 39.498.000 copias y ha obtenido varios récords Guinness entre su comunidad. Wow.

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¿Qué define lo que somos? ¿Lo que representamos? ¿Lo que creemos? Son preguntas que nos respondemos con lo que alguien más nos dijo o realmente sabemos la respuesta. Definirse en tiempos de paz para saberse en tiempos de guerra. Podría verse al hombre de dos maneras, como líder o como seguidor. Ninguno más o menos importante, solo con roles distintos. Muchas veces se portan estos cargos de manera implícita. Sin embargo, el camino que recorremos puede ser trazado y modificado a voluntad. Y solo falta eso. Voluntad. A veces, no es suficiente con tener los ojos abiertos y es necesario abrir la mente para ver este camino con claridad. Todos tenemos dos legados en los hombros. Es nuestra decisión cargar con ambos, escoger uno o hacer un camino que haga honor a los dos. Un hombre no busca ser líder, solo escucha el llamado y actúa. En esta ocasión en Cine Libre, Dune. Un planeta con recursos naturales suficientes para cubrir en riqueza toda una facción del universo. Regidos bajo un imperio, estos recursos significan el interés común entre las principales facciones. Y quien consigue ese interés, consigue poder. Así, en busca de mejorar las cosas en esta joya hostil en forma de planeta, a la casa Atreides le es conferida la responsabilidad de extraer la especia y traer paz al planeta en el proceso. Esto desencadenaría una guerra entre facciones de la cual solo presenciamos el comienzo. Basada en el universo homónimo creado por Frank Herbert a través de tres novelas, esta película presenta las bases de la historia. A sabiendas de que condensar lo presentado en los libros sería una tarea titánica, Dune se centra en darle al espectador contexto de lo que sucederá en el futuro. Presenta y desarrolla a quienes serán los protagonistas de la que quizá sea la siguiente gran franquicia de ciencia ficción en el cine. Adopta un ritmo pausado, diálogos extensos con la finalidad de ubicar en el universo a quien la ve. De este modo, no es necesario haber leído la novela para sentirse atrapado con la historia. Esta película presenta secuencias de acción y combate cuerpo a cuerpo casi con gotero. Paisajes hermosos y efectos visuales impresionantes. Un soundtrack que añade misticismo a lo que se ve en pantalla y efectos de sonido que literalmente harán vibrar. Por esta razón principalmente, se convierte en una experiencia que sin duda se disfrutará más en el cine o con un buen equipo de sonido. Ampliamente recomendada para todo público, puesto que no abruma aún con tantos conceptos que introduce al espectador. Sin duda, será una gran favorita de los amantes de la ciencia ficción. Y para quien ya es conocedor de la saga de novelas y conoce también la adaptación de 1984, será una bocanada de aire fresco que disfrutará de principio a fin. Sin duda, una de las mejores películas del año. Si te gustó lo que escuchaste, puedes encontrar esta película en cines y próximamente en HBO Max. Yo fui El Chino y no olvides compartir este video con quienes creas que disfrutarán esta película.

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0: La grandiosa Janis Joplin se unió al Club de los 27 solo 3 días después de grabar esta canción.
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2: Acapulco, como ella decía en broma, para referirse a cantar a capela.
0: La composición de la canción estuvo a cargo de Janis y de su amigo Bob Newhart en una tertulia en un bar antes de presentarse en concierto en Port Chester, Nueva York, esto en agosto de 1970. El impromptu Poetry Jam se inició con la primera línea de la canción del autor beat Michael McClure. Luego agregaron ingenio, fiesta, alcohol, lo que dio pie a esta canción. Esa misma noche, en su presentación, la cantó en vivo.
2: Así lo relataron sus mismos músicos.
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0: Para octubre de ese año, la cantante y su grupo grababan el disco Pearl y Mercedes-Benz fue grabada por diversión. 3 días después, se la encontró sin vida en su cuarto de hotel debido a una sobredosis de heroína. El grupo y su productor decidieron dejar la canción tal como estaba. Sería la última canción que grabó Janis.
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0: Esta canción de 2003, que se elevó como espuma en las listas de popularidad y que fue ganadora a la mejor canción de rock en los premios Grammy, tiene varias referencias personales de su compositor, Jack White. El famosísimo riff lo compuso en la prueba de sonido de un show y lo hizo pensando en que sería para un tema de James Bond en caso de que se lo propusieran. Algo que consiguió después con Another Way to Die en compañía de Alicia Keys para la entrega Quantum of Solace del 2008. El nombre de esta canción se desprende de una anécdota de la infancia en la que un entonces pequeño Jack White decía incorrectamente el nombre de la asociación The Salvation Army.
1: The Seven Nation Army.

Pon una sonrisa en la cara, porque los tiempos están para sonreír. Sonreír al darnos cuenta que cada vez nos importan menos las demás personas. Al darnos cuenta que somos parte de una sociedad agobiante que orilla a los sectores menos afortunados. Porque muchas veces se trata de eso. Suerte. Vivimos en una sociedad que nos inculca a tratarnos como iguales cuando claramente podemos darnos cuenta que no somos iguales. Unos con más privilegios que otros solo por nacer en distintas familias. Una sociedad a la que ya no le importa recoger su basura mientras las conveniencias propias se sigan cumpliendo. De entre esa basura emergen símbolos que hacen ver la violencia como la solución. Y por más romántico que sea mirar hacia abajo a los demás, no es el camino correcto. En esta ocasión en Cine Libre, Joker. Un comediante ha vivido castigado por el mero hecho de existir, hasta que decide ver las cosas de otro modo y hace una retorcida versión de justicia por propia mano. Estos actos son suficientes para que le volteen a ver, y con ello, sigan sus pasos. Solo espero que mi muerte tenga más sentido que mi vida. Esta película presenta una interpretación sobria y oscura del que quizá sea el villano más famoso de los cómics. Una historia que deja de lado los elementos de ficción para centrarse en los problemas más humanos de Gotham. Nos volvemos testigos de la desesperación consumiendo a los habitantes de una ciudad impulsados por la representación de todos los errores de la misma. Una película que se toma su tiempo para desarrollar al personaje principal, pero que no deja de presentar situaciones interesantes desde el comienzo de la cinta. Un personaje tan bien escrito que se vuelve sencillo empatizar con él mismo, aunque sus actos tuerzan los principios de bueno y malo. Una película que pone al espectador en los zapatos del villano y hace sentir que quizá no está tan mal. Se convierte en cierto modo en una sátira de una sociedad que obvia los problemas de los demás hasta que se da un golpe sobre la mesa y comienzan a romperse las cosas. Recomendada para quienes gustan del personaje, para quienes gustan de películas de crimen real y para quienes quieran entrar en el ambiente que seguramente veremos en la próxima película del Caballero de la Noche. Si te gustó lo que escuchaste, puedes encontrar esta película en Amazon Prime Video y YouTube. Yo fui el Chino y no olvides compartir este video con quienes creas que disfrutarán esta película.

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Todos en algún momento hemos tenido una sobredosis emocional, que al bajar nos lleva a tener un sentimiento de vacío. Hoy queremos hablarte sobre la resaca emocional. La saturación de emociones nos lleva a generar estímulos a través de la percepción, pero cuando esta saturación baja, se llega a tener la sensación de que la vida se nos va pequeña. La resaca emocional es la necesidad del organismo a volver a nuestro nivel base o nivel habitual de estimulación. Podemos llegar a sentir agotamiento, hiperemotividad, tristeza y problemas con la memoria. Pero calma. No te incomodes cuando de repente los estímulos bajen. Es algo normal. Es la forma de encajar en la vida real. Pero te dejo unos tips para ayudarte en los momentos de resaca o de saturación. 1. Identifica los momentos o situaciones que te provocan esta sobredosis emocional. 2. Cuida esos momentos y trata de bajar los estímulos, porque la saturación puede llegar a provocar adicción. Y 3. Normaliza tu estado habitual y busca volver a él.

0: ¿Y en tu casa? ¿Qué pensaban de nuestra separación?
1: ¿Mi mamá? Mi mamá es la mujer más feliz del mundo. Esa camisa es nueva, ¿verdad?
0: Sí, ¿te gusta?
1: Me encanta. Además, te cortaste el pelo.
0: Bueno, intenté un cambio completo, pero quiero que me digas una cosa. Realmente, ¿cómo te portaste?

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Las vidas que se forjan con ira obtienen destinos hechos de venganza, porque la maldad engendra maldad, y pertenece solo a los guerreros más brutales y que hayan saciado su sed de sangre hasta el último segundo, las glorias del Valhalla. Serán recordados por la eternidad como fieles servidores de Odín, porque su sangre y el fin de su camino representa el inicio de uno nuevo, uno que quizá pueda contener más bondad y esperanza. En esta ocasión en Cine Libre, The Northman. Hamlet, el oso lobo hijo del cuervo guerrero, cuya vida fue empapada de ira y venganza desde muy corta edad, y por lo tanto, les dedica su vida entera. Esa es la travesía que nos entrega esta película, una épica de venganza que dura toda una vida. Basada en una leyenda nórdica, esta historia aporta al mito de los vikingos como guerreros incansables y feroces, dispuestos a todo para conseguir la victoria en batalla y ansiosos por perder la vida en el campo a manos del enemigo, porque solo así podrán conseguir la gloria que da el Valhalla. Esta cinta nos muestra que incluso la furia y venganza pueden ser motivo de celebración si se utiliza el discurso correcto, porque la misma cinta hace uso de este discurso y logra que se disfrute cada una de las batallas. Sumerge al espectador en este ambiente para elevar aún más la emoción con cada pelea, con cada cántico y con cada hechizo en pantalla. Sobresale que uno de sus escritores sea novelista, puesto que cada palabra dicha por los personajes adentra en el universo creado y deja al espectador con ganas de más. Siendo esta su tercera película, Robert Eggers deja claro que no solo sabe hacer terror, y se posiciona como puntero de una nueva generación emergente de directores que pronto tomarán las riendas de esta industria. Recomendada para quienes gustan de la mitología nórdica, para quien disfruta de épicas de venganza como Gladiator o Revenant, y para quienes disfrutan del estilo particular de Eggers. Si te gustó lo que escuchaste, puedes encontrar esta película en cines. Yo fui el Chino y no olvides compartir este video con quienes creas que disfrutarán esta película.

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0: Hola gente de México, nosotros somos Tres y Yo de la ciudad de Bucaramanga, Colombia, y queremos hacerles una gran invitación.
1: Bueno, que estén pendientes de la programación de Código Libre y de Arbol, por supuesto, que está sonando en esta plataforma por estos días. 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

La palabrería, código libre. Decimos lo que pensamos, pensamos porque leemos. En japonés, la letra Q y el número 9 son homófonos. Los dos se pronuncian Q. De manera que 1Q84 es 1984, una fecha de ecos orwellianos. Esa variación en la grafía refleja la sutil alteración del mundo en que habitan los personajes de esta novela y que es también, sin serlo, el Japón de 1984. En ese mundo, en apariencia normal y reconocible, se mueven Aomame, una mujer independiente, instructora en un gimnasio, y Tengo, un profesor de matemáticas. Ambos rondan los 30 años, llevan vidas solitarias y perciben a su modo leves desajustes en su entorno, que los conducirán de manera inexorable a un destino común. Y ambos son más de lo que parecen. La bella Aomame es una asesina. El anodino Tengo, un aspirante a novelista, al que su editor ha encargado un trabajo relacionado con la cristálida del aire, una enigmática obra dictada por un esquiva adolescente. Y como telón de fondo de la historia, el universo de las sectas religiosas, el maltrato y la corrupción. Q84 de Haruki Murakami. Libros 1, 2 y 3, Tusquets Editores.

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El destino, predefinido o un completo misterio. Quizás se trate de un sendero en el que podemos explorar, pero del que no podemos salir. Cuando el destino de un personaje está trazado hacia la grandeza, es inevitable que su historia se quede en la memoria común, y de este modo, se convierta en leyenda. En esta ocasión en Cine Libre, Rango. El viaje del héroe. Un cúmulo de sucesos que convierten a un simple personaje en algo más. Algo que será recordado incluso después de su partida. Eso es Rango. En esta película, somos testigos del desarrollo, muchas veces accidental, del que comenzaría como una mascota y terminaría como un héroe. Llevando esperanza a los que lo rodean y cargando en sus hombros el peso de ser alguien en quien se puede confiar. Una película con una animación peculiar, que forma la identidad de la cinta, repleta de situaciones chistosas, pero sin perder el rumbo de un western. La combinación de estos tres elementos, la animación, la comedia y el espíritu de western, forman una película con el ritmo necesario para atrapar a chicos y grandes. Se logra una cinta que vale la pena redescubrir de vez en cuando, para entender de otro modo las situaciones y comentarios. Esta amalgama consigue una película que quizá llegue a ser compleja para el público infantil y simple para el público adulto. Otorga los pros y contras de encontrarse en esa zona gris entre una película para niños y una para no tan niños. Recomendada para quien gustó de franquicias como Shrek. Si te gustó lo que escuchaste, puedes encontrar esta película en Netflix, Amazon Prime Video y YouTube. Yo fui El Chino y no olvides compartir este video con quienes creas que disfrutarán esta película.

Hoy que llevo en la boca el sabor ha vencido, procura tener a la mano a un amigo que cuide tu frente y tu voz, y que cuide de ti, para ti, tus vestidos y a tus pensamientos. Manténlos atentos y a mano a tu amigo.

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Amigos, es para que no se pierdan por código libre algún saludo de un servidor de ustedes, que soy pionero, fundador de varios de los grupos más importantes, y he participado con casi todos los grupos de rock and roll de pioneros en México, como lo son los Camisas Negras, los Hooligans, los Carrión, los Boppers y muchísimos más. Toqué con Chuck Berry y les quiero invitar a que sigan por código libre el cotorreo que ahí se va a ir presentando poco a poco. A ver si se acuerdan de mí, mi nombre es Javier de la Cueva y soy el rey del rock and roll en español, modestamente nada más.

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Decimos lo que pensamos, pensamos porque leemos. Lugar, casa, hogar. Camino por una ciudad que ya no me habita. La toco descocida. Le salen hormigas de los ladrillos de las paredes. Suenan alarmas. Y ya no responden sirenas. Si acaso le han salido hormigueros en cada jardín. Juraría que todo está cambiado. Juraría que antes aquí había mar o cielo. Juraría que yo sobrevolé esta ciudad con más alas que años. Elvira Sastre, Ya nadie baila, Antología poética, Valparaíso Ediciones.

0: Las amalgamas realizadas en tiempos recientes entre superhéroes y comedia, con ejemplos como Thor Ragnarok y Suicide Squad, no habían terminado de convencer al público. Sin embargo, Shazam demostró que sí era posible lograr esta combinación de manera equilibrada. Y con esta cinta y proyectos como Peacemaker, James Gunn nos entregó una excelente ejecución de un concepto con el cual muchos personajes de los cómics podrán demostrar su genialidad en la gran pantalla. En esta ocasión en Cine Libre, The Suicide Squad.
1: Ratatouille, what do you got?
2: Bird.
1: Nanawe, stay off the comm.
0: Siguiendo la línea de la precuela, esta película presenta una historia llena de comedia con un balance muy bueno que no deja que la cinta caiga a lo ridículo. Una trama que no queda a deber y en general, todos los aspectos de la película se tratan a sí mismos como lo que son. Una película de comedia más que una de superhéroes. Se olvida de pretensiones y se concentra solo en una cosa, ser entretenida. Una nueva amenaza para Estados Unidos aparece. La situación es tan complicada que solo queda recurrir a un grupo de criminales para solucionarla y de este modo, mantener el orgullo yankee intacto. Así, reúnen un nuevo escuadrón suicida y lo envían al ataque. Sin embargo, los inevitables problemas de reunir criminales, locos, repudiados y en general inadaptados, aparecen y complican las cosas. Chistes y situaciones graciosas en momentos correctos para mantener el ritmo. Una trama lo suficientemente sólida para no perder el hilo de la película, pero a su vez suficientemente flexible para prestarse a situaciones cómicas. Personajes que se quedarán en la memoria del espectador y con un desarrollo acorde a la película. Son aspectos que hacen que The Suicide Squad sea una buena entrega. Recomendada para quienes gustaron de la iteración anterior, las películas ligeras y aquellos que quieran consumir cine de superhéroes sin la necesidad de saber historias inmensas. Si te gustó lo que escuchaste, puedes encontrar esta película en HBO Max. Yo fui el Chino y no olvides compartir este video con quienes creas que disfrutarán esta película.

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La puesta en duda de Bruce respecto a sí mismo. Darle propósito a su vida. Mejorar para hacer que lo que lo rodea mejore también. En este inicio, Bruce aprende a ser Batman. Define por qué quiere ser Batman y, más importante, define la manera en que será Batman. Se presenta al Caballero de la Noche como un justiciero con dudas, como cualquier ser humano. Sin embargo, a diferencia de cualquier ser humano, tiene un propósito claro: hacer de Gotham un lugar mejor. Batman, The Dark Knight. El crecimiento, éxito y sentimiento de poder. Con esto, el Caballero de la Noche se siente más responsable de lo que sucede en su ciudad. El crimen dentro de Gotham ha corroído el sistema entero, incluidos sus ciudadanos. Gotham necesita a Batman. Un agente de caos puede hacer titubear al más firme en sus principios. Y es este caos y su emisario lo que le regalan a Gotham el héroe que necesita, no el que merece. Batman en su mejor momento físico y mental, pero Bruce completamente destruido. Si es que sigue existiendo un Bruce. El nudo de la trilogía. El momento que termina de forjar a Batman y lo convierte en un símbolo. Una película que se complementa de la iteración anterior y pone nuevas cartas sobre la mesa. Los personajes se mantienen en desarrollo y deja al espectador con ganas de más. Batman, The Dark Knight Rises. Todo lo que sube tiene que bajar. Incluso el espíritu más fuerte puede ser dañado, y nadie tiene fortaleza infinita. A veces, solo se trata de no perder el espíritu. Recordar quién se es. Volver a tener miedo y usar ese miedo como potenciador de las capacidades físicas y mentales de cualquiera. Después de todo, cualquiera puede ser un héroe, incluso alguien que consuela a un niño y le dice que no es el fin del mundo. Batman se convierte en el ángel salvador de Gotham, pero no Batman como justiciero enmascarado. Batman como la convicción de hacer lo correcto. La firme idea de decidir por el bien común y no por el bien personal. Batman como el concepto de un héroe que podría ser cualquiera. Esta trilogía presenta la interpretación de Nolan del viaje del héroe, con un personaje icónico y parte de la cultura popular. A través de tres películas, nos presentan buenas secuencias de combate cuerpo a cuerpo, guiños a los cómics, pero la creación de un Batman que no depende de ellos, uno propio de Nolan y con el que es fácil empatizar. Películas que pueden verse de forma aislada, pero al verlas juntas, forman una historia superior. Completamente recomendada para los fanáticos de Batman, de las películas de superhéroes, del cine de Nolan y básicamente para quien quiera ver tres buenas películas. Si te gustó lo que escuchaste, puedes encontrar esta trilogía completa en HBO Max. Yo fui el Chino y no olvides compartir este video con quienes creas que disfrutarán estas películas.

y reconfortante, y pasa a ser una inclemencia más que presenta el tiempo. Es el mismo tiempo el que da la oportunidad de cuidar una casa. Más allá de cómo luzca, tenemos la posibilidad de darle un alma que se sienta bien, un ambiente en el cual sea agradable estar y en la que podamos refugiarnos de las inclemencias del tiempo. En esta ocasión en Cine Libre, The House. Y se teje una mentira que se oye internamente. Entonces se pierde la verdad que no puede ganarse. Vuelve a escuchar y busca el sol. Una cinta animada en stop motion que presenta una historia madura e introspectiva. Tres historias dispersas en el tiempo, pero conectadas por una misma casa. Un lugar que parece nunca encontrará la paz. Situaciones que apelan a la atención y al desagrado del espectador para llenar de vida a los personajes en pantalla. Una propuesta que se sale de lo común y se atreve a presentar algo nuevo. Con una duración corta para los estándares actuales, es el tiempo perfecto para que las historias se desarrollen correctamente, acompañadas de música que se encarga de transformar el entorno en un personaje más. Recomendada para quienes quieren una película que se sienta fresca, alejada de las propuestas cotidianas. Para quienes gustan del stop motion y quienes gustaron de películas como Mother. Si te gustó lo que escuchaste, puedes encontrar esta película en Netflix. Yo fui el Chino y no olvides compartir este video con quienes creas que disfrutarán esta película.

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¿Qué sentimientos llevan al ser humano a la genialidad en la rama que éste desempeña? ¿Cuánto soportarías por amor? ¿Cuánto podría resistir tu hogar al éxito? La última película de Aronofsky, confusa y muchas veces incomprensible, ideada para ser analizada con detenimiento, para ser pensada y desmenuzada por quien la ve. En esta ocasión en Cine Libre, Mother. Una película cargada de desespero.

Esta película se toma su tiempo para construir una atmósfera que aprieta, y cuando lo consigue, no suelta. Y sigue apretando hasta que la trama explota, y estamos listos para hacerlo de nuevo. La autodestrucción de una pareja debido al éxito, lo mucho que el amor puede ser estirado, una representación de Dios, la Tierra y nosotros los humanos. Puede haber más de una interpretación para esta cinta, recomendada para quienes gustan de los trabajos anteriores de Aronofsky y para los que quieren una película que desmenuzar. Si te gustó lo que escuchaste, puedes encontrar esta película en Netflix, Amazon Prime Video y YouTube. Yo fui el Chino y no olvides compartir este video con quienes creas que disfrutarán esta película.

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Diana Frances Spencer, Lady Di, Princesa Diana de Gales. Una mujer que lleva consigo uno de los más grandes mitos de los últimos años. Una mujer que desempeñó su cargo como parte de la realeza de un modo peculiar. Y que como una historia sacada de película, proyectó que también las princesas podían ser mujeres reales. Mantenernos reales. Una tarea difícil cuando se carga el peso de las expectativas de los demás. Las ideas de lo que deberíamos ser para encajar en un círculo, y nos castigamos por no poder ser nosotros mismos y tampoco poder ser lo que esperan de nosotros. Muchas veces la solución para este problema es algo tan sencillo y común como amor, sorpresas y risas. En esta ocasión en Cine Libre, Spencer. Una ficción que aporta al mito de la que fue la princesa más querida por el ojo público. Nos convierte en los únicos y verdaderos confidentes de Diana. Cuenta la historia de unos cuantos días antes, durante y después de Navidad, en los que se siguieron, o se intentaron seguir, las tradiciones al pie de la letra, hasta donde un alma libre pudo soportar. Somos testigos de una Diana que más que princesa, era madre. Una película con un ritmo pausado, que no necesita hacer un alboroto para llamar la atención. Son necesarias miradas, gestos, silencios, para darle un enfoque a las situaciones que se ven en pantalla. Sin embargo, para darle un enfoque a las situaciones que se ven en pantalla. Sin embargo, a pesar de...

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1: Acto ser una persona que llevan una pregunta a la cabeza. ¿En realidad sigue siendo un ser humano? Violencia. Como detonante o consecuencia de una serie de problemas. De cualquier modo, la violencia denota un entorno peligroso para quien pertenece al mismo. La violencia puede ser también un grito de auxilio. Una exhibición burda de todos los problemas por los que está pasando una persona. Una manera de escapar a todo lo malo que sucede alrededor. Una manera de compartir el dolor con alguien más. La peor manera de actuar. En esta ocasión en Cine Libre, la libertad del diablo.
2: Sus ojos como que están en el lugar, pero a la misma vez no están.
1: Esta cinta nos presenta algunas historias de víctimas y perpetradores del crimen organizado en Ciudad Juárez. Exhibe una dualidad existente en todas partes y la enfoca en la violencia, antes, durante y después que esta hace su aparición. Personas dispuestas a continuar con este ciclo de violencia y personas que desean terminar con él. Para algunos, la muerte es el único escape seguro de lo malo que los rodea y de sí mismos. Para otros, la vida y continuar con ella es lo único que con el tiempo, quizá, logre disminuir el dolor. Sucesos que cambian vidas. Quizá, incluido el espectador al darse cuenta de que lo que ve en pantalla no es ficción. Un documental que usa el silencio con inteligencia. Relata las historias con un ritmo que no da tiempo a descansar y que solo necesita mostrar un rostro para transmitir el dolor de un grupo de personas. Recomendado para quienes gusten de los documentales y para quienes busquen historias realmente crudas. Si te gustó lo que escuchaste, puedes encontrar este documental en Netflix. Yo fui El Chino y no olvides compartir este video con quienes creas que disfrutarán este documental.

0: En 1986, el programa de radio El Submarino Amarillo organizó un concurso para jóvenes escritores.
1: Submarinos amarillos, submarino amarillo.
0: La idea era que distintas figuras del rock argentino, entre ellos Gustavo Cerati, pusieran música a sus palabras. Da Funcho envió un poema titulado Cisne Negro, y aunque no fue el ganador, captó la atención del músico. En búsqueda de letras para signos, Cerati se reunió tiempo después con el artista, quien le propuso más textos. Así eligió uno que hablaba de un detective privado que esperaba a su amante que nunca llega. El guitarrista le pidió que le diera un giro más romántico, inspirado por la película clásica de Brian De Palma, Vestida para Matar.
2: Dressed to Kill.
0: El escritor plasmó la idea del espía que vigilaba a su amada a través de una persiana.
3: Una persiana americana.

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